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No se puede definir. O sea, está más allá de definición. Si se pudiera definir, estaría limitada, sería algo menos que la definición.